0: 9 de la mañana con 7 minutos, señoras y señores. Buenos días, ¿cómo están? Bienvenidos a la estación de la 107.7 en este día miércoles. Miércoles que parece viernes. Parecen viernes. Hay una canción que dice parecen viernes, ¿o no? ¿De quién es? No me acuerdo. No la debo conocer o no la debo escuchar, por eso no me acuerdo de quién es. Parecen viernes, no me acuerdo de quién es. Señoras y señores, bienvenidos a la estación de la 107.7 en este día miércoles 15, mitad de mes. Mitad del séptimo mes del año. La mitad del séptimo mes del año, ya estamos en el séptimo mes del año. Ya vamos a entrar a agosto, viejo. Es increíble pensar que casi quedan dos meses en más. Dos meses quedan para el 18 de septiembre. Increíble. Pedimos a Angelo Sanzi y al señor Enmascarado que estuvieron con ustedes desde muy temprano. Ahora nos toca a nosotros.
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0: Saludamos a todos los que están ahí al otro lado del parlante, ya sea en el aire de la 107.7 FM para el Gran Valparaíso y la conurbación del interior. Y también a quienes nos escuchan vía online a través de www.viñafm.cl. Hasta la hora 13 nos quedamos en conjunto a ustedes en esto que se llama The Station. Desde ya activamos nuestro WhatsApp.
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0: Comenzamos en este día que va a estar nublado. Sí, no vamos a hablar más de la lluvia, ¿para qué? Ya está bueno ya. 11 grados exactamente y se espera una máxima que llegue a los 16. ¿Está listo Mr. Electro, no? Comenzamos entonces la estación, bienvenidos.
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0: Mr. Electro, ¿está listo, no? Me hace plantarme ahí y no pasa nada con él. God damn it. Ahora sí, bienvenidos a la estación.
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0: está mezclando en vivo y en directo Mr. Electroman para hacer sentir que este día parece de día miércoles. Miércoles, no es miércoles, es miércoles.
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0: Ya tenemos activo nuestro WhatsApp para que se comuniquen cuando quieran con nosotros. Informaciones y lo que quieran. En la estación Viña FM, mezclando Mr. Electroman.

0: tenemos información en este momento. Bueno, no hemos hablado casi nada, pero el día de ayer un sismo de magnitud preliminar de 5,4 se registró ayer en la tarde, noche, fue fuerte de nuevo. Y ahí dije yo, bueno, no les voy a decir lo que pensé. De acuerdo con el Centro Sismológico Nacional, el movimiento telúrico ocurrió a las 21.09, que fue el primero, después vinieron unas réplicas, y el epicentro central fue a 39,9 kilómetros al noroeste de Quintero y a una profundidad de 30 kilómetros. El último fue de 4,2 y fue a una profundidad de a eso de 10 kilómetros, parece. No se reportaron personas lesionadas ni daños a la infraestructura producto del movimiento, y el Centro Sismológico Nacional indicó que la magnitud correspondió primeramente a un dato preliminar que lo situó en 5.2 y después fueron agregando y arreglando la magnitud, obviamente. País sísmico, Chile, ¿qué más vamos a pedir? Solo que Mr. Electro siga mezclando. Grande Mr. Electro, muchas gracias por llegar temprano el día de hoy. Te la mandaste, viejo, ¿eh? ¿Hace cuánto que no llegáis temprano?
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Saludos, tocayo. No habíamos visto de WhatsApp. Saludos, tocayo. Maratón inglesa. Que no es lo mismo que colonia inglesa. Yo me acuerdo de esa colonia inglesa, la verde, ¿cómo se llamaba? 512, ¿no? No era 212, era 512 o 502. Una colonia verde. Y era como para echarle a la cama, a los colchones, así como a la cama. Que no me acuerdo cómo era, colonia verde inglesa, no me acuerdo. ¡Grande, tocayo!

Saludos, querida Ale. ¿Cómo que qué pasó con AC/DC? ¿Quién toca AC/DC en esta radio? ¿Quién está tocando esa música en esta radio? Michelada con salsa inglesa. Oh, hoy día, sí, hoy día me lanzo, ¿ah? ¿Quién se más se lanza hoy día?

Me informan por interno que en la séptima región, mi ciudad natal, ya estaría cayendo agüita. Oye, y en el sur estaba quedando la grande con el viento ayer, ¿eh? Incluso, bueno, el viento se está apoderando de la cordillera de la región de metropolitana, bueno, de la cordillera de todas las regiones que van a estar certificadas en este sistema frontal.

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1: Hola, querido Edu, ¿cómo estás? Aquí volviendo a las pistas después de un fin de semana muy penoso. La partida de mi suegro fue muy, muy penosa, así que recién me estoy poniendo al día con todo.
2: Oye, Pati, querida. Bueno, no es como, es parte de nuestro panel ciudadano y de verdad te mandamos un abrazo muy fuerte, Pati. Me imagino que esa pérdida de tu suegro y para Canesa también un abrazo, y para tu familia, para la familia de Canesa también le ha sido muy fuerte. De verdad, comprendemos la situación y bueno, fuerza, ánimo. Yo creo que el padre de Canesa debe estar en un mejor lugar y mejor que todos nosotros. Así que bueno, un abrazo grande para ti. Lale dice, a limpiar las canaletas, compren nylones, cierren la boca, arranquen CTMREE. ¿Qué significa eso? Ah, grande Mr. Electroman dice. Uy, mira, el tocayo dice que tiene listo el kit para el temporal. Yo también, ayer en la noche salí a comprarme el kit. Ni te cuento el kit que me compré. O sea, me compré uno por cada noche. Son hoy día, mañana, pasado, el lunes, martes, miércoles. Son como 6 kits que tengo. Kit de emergencia, hay que tenerlo. Está mezclando Mr. Electroman en la 107.7.
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Oh, tocayo, qué bueno que apareció Patty por su intermedio, tocayo. Un abrazo para Patty en este minuto complejo. Mucha fuerza y muchos saludos.

No, nada que ver. Intelecto. Termina, viejo, estamos en la hora. You're making a fool. No me sale igual. You're making a fool of me. Señoras y señores, ha sido el maratón de frecuencias en la estación Viña FM en este día miércoles. Mañana es feriado, cabros. Más encima está lloviendo, qué mejor. Esto ha sido la estación del día de hoy. Hasta acá llegamos, hemos trabajado mucho ya. Demasiado trabajar, imagínate, entramos al bloque ya trabajando caleta, no, muchísimo. Más encima hoy día hay lanzamiento espacial, ándate, cabrón. Junto a Whitney Houston ya comenzamos a cerrar de poco a poco la primera maratón y extendida, valga la redundancia. Junto a Mr. Electroverman, junto a Whitney Houston, It's Not Right But It's Okay. No está bien, pero démosle nomás. Muchas gracias, Mr. Electro. 10 en punto. 11 de la mañana en Chile Magallánico, Antártico y también en Chile Insular. Son exactamente las 8 de la mañana. Vamos y regresamos, no se cambien.

0: ¿Qué es eso, Lucho Mauro? Constitu Sound. Oye, Constitución, gracias a Lucho Mauro. Está lloviendo caleta, compadre.
1: Hola, pariente, buenos días. Ahí te mandé una noticia de Constitución. Aquí es como está la marejada y la lluvia. Estoy una miradita.
0: Gracias, compadre.

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1: 10 de la mañana con 12 minutos, aperturamos un nuevo bloque aquí en la 107.7. Estaba revisando las informaciones y las imágenes que envió Lucho Mauro de Constitución, de la séptima región, donde ya está golpeando, bueno, ha golpeado en Tomé con la voladura de una techumbre, un colegio. Si no me equivoco, parece que era como un colegio de campaña, o sea, como algo preparado así por el momento, mal puesto el techo que lo hizo volar el viento. También ha causado estragos, bueno, eso es en Punta de Parra, en Tomé, y también está causando estragos en la costa de la séptima región. Constitución me impresionó mucho. De hecho, lo estaba conversando con Lucho Mauro, el tema de que las marejadas, bueno, que es como lo que sucedió aquí en la región de Valparaíso en algún momento, y que ha sucedido en otras regiones, en Pichilemu también, en La Serena. El agua del mar está llegando al camino público, al camino que va hacia el puerto de Maguillines en Constitución, y eso yo no me acuerdo haberlo visto o haberlo sabido en algún momento. El mar, de hecho, la piedra de la iglesia, usted, es como el monumento ícono natural de Constitución que siempre se muestra en las postales y todo. La piedra de la iglesia en algunos momentos se cubre, sobre todo en invierno, obviamente, cuando la marea es muy alta, se cubre un poco, pero no tanto. Ahora está como en la mitad del mar, se ve en la mitad del mar. Es complicado lo que está sucediendo en Constitución y en otros sectores de nuestro país con el sistema frontal que ya está azotando en el sur del país. Y eso quería conversarles porque se juntó el COGRIN regional, el Comité para la Gestión de Riesgo de Desastre, convocado por SENAPRED, y ahí el gobernador regional de Valparaíso, Rodrigo Mundaca, afirmó que la región enfrentará un evento meteorológico bastante anómalo debido a la intensidad de las precipitaciones pronosticadas para los próximos días. La autoridad indicó que entre el jueves y el domingo podría caer la cantidad de agua de todo un año en un periodo muy acotado. Lo que se espera es que en los próximos días, dijo, caigan entre 200 y 250 milímetros de agua lluvia, lo cual es bastante inusual porque va a concentrarse en la lluvia en todo, bueno, la lluvia de todo el año en 4 o 5 días. Yo creo que eso es lo más peligroso y lo que a mí de repente me causa un poquito de preocupación, sobre todo las laderas que no están muy bien construidas. Eso me causa un poco de preocupación, tengo que decirlo. ¿Ya? Bueno, también explicó el gobernador regional que este escenario aumenta el riesgo de desbordes de cauces, colapso de sistemas de agua potable rural y de colectores de aguas lluvias, por lo que distintos servicios públicos ya están en coordinación con sus planes de respuesta, como lo hablábamos ayer con los amigos de SVAL, y también dispusieron de maquinaria y personal para enfrentar las emergencias que se puedan dar. Pese al complejo pronóstico, el gobernador llamó a la tranquilidad e instó a la población a tomar medidas preventivas como preparar un kit de emergencia con agua y linternas, limpiar desagües y canaletas, podar árboles que puedan representar un riesgo y evitar salidas innecesarias de sus hogares. Yo creo que eso es lo más importante. Muy importante tenerlo en cuenta, sobre todo, bueno, también teniendo en cuenta de que se suspendieron las clases para el día viernes, ya en la región de El Biobío, incluso en algunos sectores y algunos colegios, disculpen, escuelas de la región del Maule, también se suspendieron las clases el día de hoy. Y eso es para reducir la movilidad de la gente. Si sabemos que hay un sistema frontal que va a estar afectando de esta forma, de esta manera, lo más lógico y lo más, o lo que se hace el llamado de atención, es que no salgan de la casa si es que no es necesario. No vayan, no es necesario. Bueno, si tienen que ir a trabajar, obviamente se entiende, pero yo creo que de aquí al viernes muchas empresas van a tratar de no abrir, pero las que puedan hacerlo van a tener o a tomar teletrabajo, si es que se puede, o de repente no abrir las sucursales por un día, en pro de no de reducir la movilidad en la ciudad. Eso es lo que se espera. Y se hace el llamado para que no salgan de la casa en cuanto este sistema frontal ya comienza a pegar en la región de Valparaíso, para que no haya tanta movilidad y se queden seguros en sus casas y no hayan producto de accidentes, socavones que pueden haber también, que es muy probable. Ayer me acordé, no sé si, bueno, la Leslie nos contó, ¿se acuerdan que ayer nos contó de un socavón que hay en el camino troncal llegando hacia antes de Limonares? Pasé por ahí, efectivamente, y el socavón, como una parte, no es un socavón, es como una parte que está acá, el comida del pavimento, está como un poquito antes de la primera pasarela que hay entre el paso superior de Canal Bigle y la primera pasarela que hay. Puede haber accidente de tránsito, por eso se llama ANU, transitar, si no es necesario. Y también, como dice el gobernador, tener un kit de emergencia, tener un cargador de baterías, tener luces de emergencia, pilas y todo eso. El mensaje de tranquilidad es el que entrega el gobernador, porque los servicios públicos también y el sector privado están coordinándose para responder ante una emergencia y atender las necesidades de la población de la forma más ágil posible. Pero siempre hay que estar atentos, siempre hay que estar preocupados, siempre hay que estar preparados. Recuerden que esto se viene como un sistema anómalo, no es algo que no haya ocurrido, ¿eh? No es para tomarle tanto miedo ni para darle tanta vuelta, pero no es algo que no haya ocurrido. Pero no estamos acostumbrados ya hace bastante tiempo que esto ocurra, si ese es el tema. Yo creo que hace 20, 25 años atrás esto era casi normal. Llovía así un día, después llovía otro día, después llovía otro día. Pero no era... hace rato que no sentimos esto. No tenemos días tan seguidos de lluvia. Hace, como dije, 20, 30 años atrás esto yo creo que era normal. Pero con los cambios climáticos que han habido, han parado un poquito las lluvias, han cambiado la forma de lluvia. Y ahora es cuando vamos a sentir lo que en algún momento vivimos. Acordémonos del año 97, cuando Santiago quedó casi inundado, la parte donde pasaba el río Mapocho. Acá en la ciudad Jardín también, en algún momento se desbordó el mar Camarga. Entonces son cosas que antes han pasado, pero que hace mucho tiempo que no la vivíamos, y muy probable que por eso suceda alguno que otro estrago de los cuales no estamos preparados, ¿vale? 10 con 20 minutos. Leila K, Good to Get, suena en Viña FM.

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1: Vamos a ser más informativos el día de hoy porque nos están llegando informaciones, valga la redundancia, de forma interna, que tienen que ver con alrededor y sectores de la región de Valparaíso que van a estar cerrados. Por ejemplo, el sector Los Rojas, ahí en la comuna de La Cruz, se lo ubican. Bueno, hay un cierre preventivo en la ruta F-366 en el sector Los Rojas como medida de prevención ante el sistema frontal que afectará la zona, y en coordinación con la Municipalidad de La Cruz se informa que a partir del día de hoy a las 20 horas se realizará el cierre preventivo de la ruta F-366 sector Los Rojas. El tránsito quedará habilitado únicamente para residentes del sector, mientras se mantendrá un monitoreo diario de las condiciones de la vía para resguardar la seguridad de la comunidad. Solicitan a vecinos y vecinas difundir la información, obviamente, y hay que mantenerse informado por los canales de oficiales de la MUNI de Quillota, MUNI de La Cruz, Gestión de Riesgo de Desastres, donde se entregarán actualizaciones permanentes, ¿ya? Hay que estar muy atentos a aquello. Y ustedes también, si tienen información que nos pueden entregar, pueden hacerlo también a nuestro WhatsApp, que es el siguiente.
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1: ¿Tenemos a alguien ahí, aló?
2: Oye, Valiente, a propósito de lo que estás hablando, quiero hacer, no sé a quién puede hacer una denuncia, weón.
1: ¿Qué pasó?
2: No sé si este medio servirá de eso. Ahí, pasando el puente de las Cucharas, ayer íbamos para Olmué, ya ahí pasamos, y al lado derecho vi mucho basural, donde hay como una toma hacia abajo.
1: Sí, sí.
2: Y después de vuelta, hacia el lado derecho también, habían varios camionetas botando escombros.
1: ¿En serio?
2: Y todos esos escombros caen al canal...
1: Al río, o sea, al Marga Marga.
2: Al estero Marga Marga, po. Pero en mucha cantidad de escombros que hay botado. No sé de dónde estarán sacando escombros, los van a tirar ahí, parece que las casas, no sé, les piden piden un porcentaje o pedirán plata para que boten escombros ahí.
1: Yo creo que
2: está,
1: sí,
2: justo donde están esas casas como media agua, que están medias malas, hacia abajo, lleno de escombros, colchones, basura, se nota que hay mucho material de construcción. Entonces, por un lado la municipalidad está tratando de limpiar por todos lados, y por otro lado la gente cochina sigue botando escombros, po. No sé si por esta vía o medio se podrá hacer algún reclamo para que vayan a inspeccionar. Te lo dejo ahí como inquietud.
1: Gracias, Lucho. El tema, compadre, es que ¿quién se hace cargo de eso realmente? O sea, es una... Yo creo que pasa ahí, pasa en otros lugares. Lo que pasa es que no lo he visto en otros lugares nomás. Sucede ahí y sucede en otros lugares. El tema es quién se hace cargo de aquello, porque estamos ahí. Si nos ponemos a hablar del puente de las Cucharas, estoy como en la mitad del limbo. ¿Quién se hace cargo? Supuestamente, lo que yo entiendo, y que es por lo que cobran un peaje bastante alto, deberían hacerse cargo las concesionarias de la carretera, porque es parte de su sector, no las municipalidades. Ahora, ¿harán algo las concesionarias de las carreteras? Yo creo que no. Hacen re poco. Lo único que saben hacer es cobrar peaje. No creo que hagan nada más. De repente uno ve limpiando. Ayer, muy tarde, no, a la mitad de la tarde, tiene que haber sido como a las 3 más o menos, me tocó pasar por Camino Internacional y recién ayer estaban limpiando. Y justo se ponen a limpiar en la hora de más tráfico, que lo hemos hablado también anteriormente acá. Son las, en ese momento, en este caso, yo creo, Lucho Mauro, son las carreteras, las concesionarias, y creo que ese es el momento en el cual hay que avisar cuando pasáis. Bueno, no sé si todavía se da el ticket del peaje, salió un numerito, avísenos cualquier cosa, avisa, pues. Cuando hay eso, llama a la concesionaria y avisa, oye, hay unos tipos que están votando, porque eso corresponde a las concesionarias. Ahora, ¿tú crees que vamos a hacer cambiar a la gente de que no voten cuestiones o que sean más limpios? Es una cosa complicadísima, compañero. Pero bueno, ojalá que con ese aviso podamos hacer algo. Lo dudo, pero bueno. Siempre podemos aportar un granito de arena, ¿no?
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1: A ver, ¿qué más dice por acá? ¿Aló?
2: Mira, incluso la gente que va en el metro, que va hacia Quilpué, puede ver. La que va hacia el lado derecho yendo a Quilpué, cuando pasen por ahí van a ver toda la cantidad de escombros y basura que hay.
1: Por eso te digo, no es el único sector y no es la única parte donde sucede eso. En Camino Internacional también hay sectores donde la gente va a tirar escombros y hay una escombrería grandísima. Pero como te digo, yo creo que es un tema de la concesionaria. ¿Sabes qué? Me voy a dar el trabajo de averiguar. No sé si ahora sí, pero no creo que me pesquen. Pero me voy a dar el trabajo de averiguar. Y te voy a dar una respuesta si es que la obtengo, viejito.
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1: Oye, seguimos con un gran clásico. Después de otro gran clásico, llega The Velvet Sweet Harmony.

Oye, antes le vamos a mandar un saludo a Juan Lucho. Juan Lucho que está ahí bañando, se está bañando en Riñaca, lo mostraron delante, ¿eh? Los surfistas ahí, oye, obvio. Mi vieja me escribe y me dice, oye, pero ¿cómo son tan huevo? No voy a seguir. ¿Cómo se están bañando en Riñaca? Y digo, Juan Lucho, el que está ahí, pues mi amigo Juan Lucho. Ahí se está bañando el hombre. Ah, está bañándose en Riñaca, ¿verdad? En la playa de La Boca también. Oye, si estos son cuáticos, les gusta el peligro los surfistas. Por eso yo quiero ser surfista, weón. Pero nadie me quiere enseñar a hacer surf. Y hablando de surfista, hoy todos los canales se ven como las guarifaifa. Señal y la concha a la lora. Espérate, estoy tratando de ver los canales. ¿Qué pasa? Y que me están diciendo que están mostrándolo. No, están mostrándolo. ¿Qué es esa cuestión?

0: Ah, ya. Estoy tratando de cambiarlo. Ahí sí, ya. Oye, vamos a hablar. Hablemos del Mundial, ¿les parece, no? Raro lo que pasó ayer con Francia. A mí nadie me va a sacar de la cara. Algo raro pasó con Francia ayer. Tras el ímpetu que tenía Mbappé, y dijo que iban a ganar y todo el cuento, me parece muy raro. Ayer en Francia no jugó nada. Pero ¿saben qué? Yo no voy a calentar más la cabeza con el Mundial. Ya, que gane Argentina, no va a dar lo mismo. Es más, ¿sabes qué? He leído y voy a copiar lo que he leído. Hinché por Cabo Verde, perdieron. Hinché por Noruega, perdieron. Hinché por Francia, perdieron. Mejor voy a hinchar por Argentina, en una de esas pierdas. Hoy día se viene un gran encuentro, ¿eh? Gran encuentro deportivo. England versus Argentina. Bueno, Argent FIFA. ¿Qué opinan? Normal que haya perdido Francia, ¿no? ¿Ah? ¿Es normal que haya perdido Francia? Yo creo que no, no es normal que haya perdido Francia. Rarísimo, muy raro. Bueno, ayer perdió Francia 2-0 con, podría haber sido 3-0, le anularon un gol a Yamil Lamal. ¿Lamal Yamil? ¿Cómo es la? ¿Cómo se llama? Yamil Lamal, no. ¿Cómo se llama? Yamil Yamal. Era nada lo mismo. Le anularon un gol, hubieran sido 3-0. Pero de verdad, insisto, Francia no jugó nada ayer. De hecho, Didier Deschamps, el entrenador, dijo, oye, contra España se necesitaba un buen juego y no hicimos nada. Fue raro. De hecho, yo caché la cara de Didier Deschamps. Estaba medio complicado con el tema. Complicadísimo lo que sucedió con Francia, de verdad. Raro, me da lata. La Ale dice acá, vamos a revisar qué sucede en nuestro WhatsApp.
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0: Dice WNES vendidos. Es verdad. Sé que vi un video donde llegaban como a entregarle plata a los de la selección de Inglaterra y a entregarle plata a los de la selección de Francia. Y yo creo que es verdad, bueno.
2: Ayer vi en la tarde un rato el partido de Francia con España, tocayo, malo los franceses, malo. Curiosamente desinflado, porque entiendo que los partidos anteriores habían sido una selección muy disciplinada, con buen ataque, con goles, y ayer nada. No deja de llamar la atención.
0: Obvio, si eso es la verdad. ¡Aló!
3: Buen día, tío Edu Aravena.
0: Hola, Tite, ¿cómo estás?
3: ¿Cómo está usted en este día miércoles? Espero que esté muy, muy, muy, muy, muy bien. ¿Cómo se está preparando para este temporal? ¿Será tan así como dicen a la antigua? Me han metido cualquier miedo. Esperemos. Hace unos minutitos cayeron sus goterones, no gotitas, goterones. Y dije, ah, ya no va a parar. Pero no pasó nada, fue una nubecita solamente.
0: Efectivamente, Tite, el Lucho Mauro también nos dijo que estaba lloviendo en Paso Hondo, si no me equivoco. Me ha dicho, estaba cayendo alguna gotita por aquí y por allá. Oye, yo bromeaba con el Juan Lucho que estaba en Reñaca surfeando y parece que sí. Parece que salió verdad la verdad. Bueno, en fin, hoy día vamos a ver qué sucede entre Inglaterra y Argent FIFA. Lo más probable es que gane Argentina. ¿Qué quieren que les diga? ¿Para qué? ¿Quieren que les sigamos dando vuelta al asunto? No. Si es muy probable que gane Argentina, ¿para qué? Argent FIFA. Así con el Mundial.

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1: La cuenta pública del Poder Legislativo podría extenderse hasta las 15 horas y mantendría interrumpido el tránsito en alrededores del Congreso Nacional. Lo conversamos ayer, lo avisamos ayer, porque los desvíos de tránsito comenzaron el día de hoy a las 7 a.m. y hasta las 15 podrían extenderse. Y se mantendrán los cortes de tránsito o desvíos en alrededores del Congreso Nacional debido a la cuenta pública de los parlamentarios que... Bueno, entre las calles que se encuentran cerradas están Uruguay, Pedro Montt, Juana Ross y Victoria, mientras que los desvíos ocurren en Morris, Independencia, Rancagua, Chacabuco, entre otras calles. Esta situación ha generado una importante congestión vehicular durante la mañana en Valparaíso y Viña del Mar. Carabineros se encuentra desplegado en los alrededores del Congreso Nacional realizando patrullajes preventivos. ¿Para qué cierran las calles, man? ¿No pueden llegar caminando? Mi pregunta es esa, ¿no pueden llegar caminando? Pero bueno, recuerde que nos puede enviar su mensaje de voz, audio, voz, WhatsApp.
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1: En el momento que quiera, con información de las calles, de lo que quiera. Si está lloviendo ya en su sector, si hay mucho viento. Yo desde acá, desde la ventana del departamento estudio, estoy captando que ya se está levantando bastante viento en algunos sectores. Me están avisando también del interior que se está levantando harto viento de este sistema frontal que ya comenzaría a azotar la zona en la tarde de este día miércoles con Tuti. Se pueden producir chubascos dentro de un ratito más, vamos a revisar eso. Se pueden producir chubascos desde ya, sí. En algunos sectores puede caer alguna agüita, alguna gotita o gotera o gotón. Como se hizo, como decía Tite Benante, puede caer en cualquier momento. Ya la inestabilidad está presente, ya el sistema frontal ha llegado a la zona, al continente, por lo tanto, ya desde ya se podría comenzar a sentir alguna que otra gotita por aquí.
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1: Llega Chris Brown con Fine China a la frecuencia del mar.

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1: Tocayo, mañana se celebra a las Cármenes. 16 de julio, mañana feriado.
2: De verdad.
1: Y mañana tiene una connotación especial también, Tocayo, porque la Virgen del Carmen mañana cumple 100 años de que fue coronada y de alguna u otra manera nombrada reina y madre protectora de Chile. Así que es un acontecimiento especial para los católicos cristianos y los que no también, de alguna u otra manera. Y bueno, toda esta celebración, que si bien es cierto se celebra en todo Chile, pero la celebración más importante está en La Tirana, en el pueblito de La Tirana, que está a 18 kilómetros al interior de Pozo Almonte, donde el mambo empezó el 1 de julio. Pero hoy y mañana, por supuesto, son los días más importantes. Hoy sobre todo que hay un evento muy especial que se llama La Víspera y que todo el mundo espera, por supuesto, casi que como un año nuevo, Tocayo. Es bien bonito, es bien sentido para las personas que profesan y para los promeseros también que van. Así que eso ocurre hoy, va a ocurrir más ratito. Así que los que están interesados en ver esta previa, esta víspera, como se llama, más bien dicho, la pueden ver a través de YouTube, que la transmiten. La víspera del 16 de julio. Y por supuesto están todos los bailes religiosos ahí. Están las diabladas, las morenadas, los bailes chinos, los tinku, están los caporales, baile gitano, hay un montón de expresiones, digamos, de fe, justamente para bailarle a la chinita, que se celebra mañana. Así que hay un dato, Tocayo.
2: El Tocayo es un dato, bien Tocayo, bien, me parece, sí. Mañana es Santa, se celebra la Carmen, obviamente. Pero lamentable también porque en muchos lugares se han tenido que suspender estos eventos, estas ceremonias, estos carnavales, como dice el Tocayo, estas fiestas a la chinita, porque por el clima, el tiempo que estamos esperando el sistema frontal. Mira, en el sur se han suspendido procesiones, acá en la zona central también se ha suspendido alguno que otro evento que tenga, que ha tenido que ver con esto lamentablemente. Yo no sé si en el norte también se han tenido que suspender algunos por el sistema frontal, no creo, pero es muy probable que si se hace algo más cerca hacia Calama, hacia Coquimbo, también tenga que suspenderse por este tema del sistema frontal. Grande Tocayo, siempre apoyando con la información ahí, al pie del cañón. Usted, el profe, vamos a hacer una sección contigo, Tocayo. ¿Cómo podríamos llamar? En vez de regüeyando por Chile, vamos a ponerle aprendiendo con el Tocayo. Sí, pues como, invéntate un nombre y nosotros hacemos una, ¿cómo se llama? Una sesión contigo, no es mala idea. Regüeando con el Tocayo, no. Reaprendiendo, no, tampoco. ¿Cómo se podría llamarse? 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
1: 11 de la mañana con 40 minutos. Bueno, ayer hablamos con los amigos de Val, que son amigos de la casa. Y los que faltaban que se mencionaran acá también, y bueno, con la llegada del sistema frontal, son los que tienen que ver con la electricidad. El quinta ISAGE, que son las controladoras de las líneas eléctricas en la región de Valparaíso, reforzaron la coordinación para proteger a las personas electrodependientes, consideradas un grupo prioritario frente a eventuales problemas con el suministro eléctrico. El encuentro transcurrió en el Contact Center de Chilquinta, donde participaron el Seremi de Energía, Celso Quesada, la Seremi de Salud, Mariol Luán, el director regional de la Superintendencia de Electricidad y Combustible SEC, Patricio Velázquez, así como representantes de la empresa. En la actualidad, 1.471 familias de la zona de concesión de Chilquinta mantienen vigente su registro de electrodependencia, por lo que la compañía introdujo nuevas herramientas para fortalecer el monitoreo de los clientes e identificar con mayor rapidez las situaciones críticas, con el fin de coordinar una respuesta prioritaria durante las emergencias que se puedan presentar. El Seremi de Energía, en tanto, Celso Quesada, señaló que la visita permitió conocer en terreno las medidas adoptadas por la distribuidora para enfrentar el evento meteorológico. Dijo lo siguiente: hemos visto un trabajo preventivo y una coordinación que nos entrega mayor tranquilidad para enfrentar esta contingencia. Es muy importante que todos los actores estén presentes durante el sistema frontal que va a afectar a gran parte de la zona central. Incluso ya el municipio declaró emergencia preventiva comunal en Viña del Mar hasta el próximo 21 de julio, y que tiene como objetivo coordinar acciones de monitoreo, prevención y respuesta de las distintas unidades municipales y los organismos competentes, resguardando la continuidad de los servicios esenciales y la protección de la comunidad. La acción dispone de ejecución de las medidas necesarias para gestionar la emergencia por parte de la Dirección de Seguridad Pública y del Departamento de Riesgo de Desastres. Ya al respecto, también la jefa comunal de la Ciudad Jardín dijo lo siguiente: Macarena Ripamonti, hemos desarrollado reuniones de coordinación y tenemos también activo el COGRID de preparación. Decretamos la alerta comunal, además de la alerta regional, que ya fue dictada por las autoridades, y esperamos estar coordinados como siempre con bomberos, con carabineros y con la Armada de Chile. Hay acuartelamiento de la Armada, según lo que se indicó desde la presidencia del gobierno de Chile. También habría acuartelamiento de las Fuerzas Armadas, bueno, militares, y también acuartelamiento de algunos cuerpos de bomberos en pro de que, de verdad, ojalá que no ocurra nada. Quizás le estamos poniendo mucho color y sea una lluvia de varios días solamente. Ojalá que no ocurriera nada, pero como hemos dicho toda esta semana, más vale prevenir antes y prepararse antes, porque siempre en nuestro país, y siempre lo que pasa, siempre nos preparamos después, nos preocupamos después de las cosas. Bueno, ya vamos a tener que actuar ahora. Es mejor estar preparados antes y que no pase nada, a no estar preparados y que pase todo, como en algún momento también lo dijimos acá en la estación. Ojalá que no pase nada, ¿verdad? Vamos a seguir con música junto a lo nuevo de Duran Duran junto a Nile Rodgers. Está buenísimo esto, Free to Love, que suena en Viña.

0: Ahí sonaba lo último, lo nuevo de Duran Duran con Nile Rodgers. Está muy bueno el tema Free to Love, libre para amar, no es malo. Y ahora unos grandes, otros grandes en la frecuencia del mar, los Pet Shop Boys. Esto se llama Heart.
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1: Oye, vamos a escuchar ahora Luther Vandross con Never Too Much. Me están escribiendo por acá, me dicen, oye, ahí está tu compadre Juan Lucho, que dijiste que estaba surfeando en Reñaca. No está surfeando en Reñaca, Juan Lucho, está trabajando. Él no anda allá, dice que mañana en una de esas capaz que llegue para allá. No va a esperar hasta que llueve y peor la cuestión para ir a tirarse al mar. Bueno, surfista tenía que ser, pues dice, no, ellos tienen plata, por eso voy a ser surfista, por una de esas capaz que tenga plata igual que ustedes. En nuestro sitio web observamos Pichilemu en vivo y en directo gracias a los amigos de Marejada Sube, donde ya está cayendo agüita. Y esa agüita es la que debería llegar acá a la zona del Gran Valparaíso en cualquier momento. La música junto a Luther Vandross en Viña.

Antes de finalizar la hora 11, nos quedamos junto a Hughes Corporation. No tiene nada que ver con la lluvia. Esto se llama Rock the Boat. En la frecuencia.

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2: Vamos a pasar a revisar lo que prepara y emana meteochile.gov.cl en el tema meteorológico, obvio. Vamos a ingresar directamente a la región de Valparaíso para saber qué nos depara el resto de este día. Veamos qué nos dice. Opa. ¿Por qué dice lluvia aquí? Qué raro todo. Bueno, partamos por el Gran Aconcagua, ¿les parece, no? Nos vamos rápidamente y raudamente al Gran Aconcagua Store. ¿Qué pasó, tocayo? Sujeten los pechos. Ah, no, los techos ahí, decía. Sujeten los techos.
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2: Atención, porque en el Gran Aconcagua, la zona de San Felipe, Los Andes, Santa María, San Esteban, etcétera, etcétera, el día de hoy se presentará nublado, con chubascos aislados y una máxima de 15 grados. Mientras que mañana jueves 16, la mínima sería de 8 y la máxima de 12 grados, nublado, variando a chubascos aislados. Y ya en la tarde de mañana empiezan a sentir todos los

0: Desde el sistema frontal con viento y mucha lluvia en el Gran Aconcagua. El Gran Petorca, la Ligua y sus alrededores, el día de hoy 14 grados de máxima, nublado con chubascos aislados, y mañana también estarán nublados, así amanecerán mínima de 11 y máxima de 12 grados, no cambia nada la temperatura mañana en el Gran Petorca. En la tarde ya recibirían lluvia y viento fuerte asociado al sistema frontal que ya está llegando al continente. El litoral norte, Papusa, Payasca, Chávez. Estoy viendo que mandó el tocayo. Me da risa. Azujeten los techos. Litoral norte, Papusa, Payasca, Chávez, Maitencillo. Saca esa imagen, porque que la veo y me da risa. Ya. Sapudo, Papayar. Cachagua, Maitencillo, el día de hoy máxima en promedio de 13 grados, nublado con chubascos aislados en cualquier momento del día. No es que vaya a haber chubascos en la mañana solamente, en cualquier momento del día puede quebrarse un poquito el cielo o las nubes y caer alguna gotita por ahí y por acá. Nublado mayormente y mañana ya desde la madrugada o esta noche desde y en la madrugada del jueves, disculpen, comenzarían a sentir el viento y la lluvia, 12 de mínima, 13 de máxima para el litoral norte. Litoral sur de la región de Valparaíso, Tunquén y Quintay hacia Santo Domingo. El día de hoy la máxima será solo de 13 grados y con alguno que otro chubasco aislado. Viento también variando a nublado. Va a estar todo el día nublado. Mañana mínima de 12 y máxima de 13 grados. Viento y lluvia. Mañana ya se deja caer con todo el sistema frontal también en el litoral sur. Con harto viento también. Valle de Casablanca, chubascos aislados el día de hoy, nublado, con viento y chubascos hacia la tarde-noche. Terminarían lloviendo. Terminan nublados, pero podría caer algo de lluvia más fuerte en el... ¿cómo se llama? En el Valle de Casablanca, máxima de 13. Mañana, jueves 16, mínima de 9 y máxima de 12 grados, viento y lluvia durante todo el día. El interior de la región de Valparaíso, La Calera, Quillota, Villa Alemana, Quilpué, máxima de 13 grados el día de hoy, nublado, variando a chubascos y nublado hacia la tarde-noche. Mañana ya con tuti, lluvia y viento, 10 de mínima y 12 de máxima hacia el interior de la región de Valparaíso. Oye, ojalá que no. Se me estaba moviendo el piso recién. Iba a decir ojalá que no tiemble y justo siento como que se mueve el piso. Increíble. Pero bueno, ya, vamos al Gran Valparaíso. El día de hoy la máxima podría llegar a los 13 grados. Mi teléfono que dice, efectivamente, sí, 15 grados podríamos tener. Sí, puede subir un poquito más la temperatura en algunos sectores. Ya, el viento también será parte dentro del día y algún chubasco aislado mayor en algunos sectores que en otros van a haber. En la noche estaría nublado, mientras que mañana jueves ya sentiríamos todos los estragos del sistema frontal. Viento, a eso me refiero, viento y lluvia durante todo el día de mañana. Pero mañana supuestamente debería empezar a llover acá en la tarde, ¿eh? No en la mañana, pero también puede variar eso. Es parte del sistema frontal, que es un pronóstico solamente. Mínima de 12 y máxima de 13 grados para mañana en el Gran Valparaíso. Hoy, aparte de esto, nosotros vamos a estar atentos acá en la radio, en el programa, sobre todo vamos a estar atentos por si es que es necesario salir al aire el día de mañana, en cualquier momento del día, para, no sé, si es que hay que apoyar o hay que hablar algo, vamos a estar ahí atentos. Y el viernes también, ¿ya? Así que atentí también a la 105, si es que la energía y la internet nos dejan también. Sí, nosotros podemos decir, pero aquí a que podamos, es otra cosa. Ha sido el informe meteorológico entregado por meteochile.gov.cl y divulgado, difundido por nosotros en Viña FM. ¡Yeah!
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0: Los pechos, voy.

Ya, la cancioncita, Mr. Electro. ¿Cómo que Die Another, Another Day? ¿Cómo que Muere Otro Día? Ya. Esta es Madonna, que suena en Viña. De ahí se viene Mr. Electro, hermano.

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1: ¿Estará listo Mr. Electro? Obvio que sí, dale Mr. Electro. Comenzamos el último maratón. ¿Para qué haces ahora? El último maratón de frecuencias junto a Mr. Electroverman a través de la 107.7. El último, para. Dije el último, pero el último del día de hoy. A eso me refiero. No me vienes con esa cara.
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1: Si no echan, nos van a echar a los dos juntos. Y me estoy ofreciendo, por si acaso hay alguna emergencia, salir al aire. Quédate viola. Comenzamos junto a la música de Clony.
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1: Esto se llama Sun Goes Down. Maratón lluviosa. Maratón frontalística, no. Maratón sistemático. ¿Cómo podría ser? Maratón marajedota.

0: Oye, atención, saludo Viña FM, dice: hoy están todos invitados a la entrevista y posterior presentación de nuestra comunidad de DJs de música electrónica. Todos a apoyar a los Lolosaurios hoy en Bar Cantina a partir de las 23 horas. ¿Dónde queda la Bar Cantina, compadre? Pucha, justo hoy día me lanzo. Capaz que Mr. Electro ande por allá hoy día. ¿Dónde está? Va a ir a verlo. Y no nos invitan, no avisan nada, son mala onda, cabrón.
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0: se vuelan los techos.
1: Tío Edu, acá en el sector ya hay mucho viento.
0: ¿Está lloviendo o no? Se vuelan los techos. Ah, ya, vale, compadre. Buenísima, ahí vamos a andar entonces.

12 con 38 minutos. Hacemos la estación y mezcla, Mr. Electroverman.

0: se viene la tormenta.
1: Esta mezcla es nueva, ¿cómo que es nueva, Ale? The fuck, let's go.
0: Se van a volarse los techos. Se te va a volar el techo de Costanera, gente.
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¿Cómo cambian las cosas, Juan Lucho, ah? Está buena la mezcla, amigo Edu. Mándale un saludo a mi asistente, que se va a Calera. Lo echaste ya, puesto que lo despediste ya. ¿Cómo se llama? No me acuerdo cómo se llama. ¿Cómo se llama? No me acuerdo cómo se llama. ¿Cómo se llama? Mateo, ahí está, lo encontré. Mateo, ándate rápido, viejito. Si no te veo, te va a llevar a surfear.

Mateo, arráncate luego, viejito. Si no, todo te va a obligar a ir a surfear, weón. Y un saludo al Jorgito. Oye, Jorge, apúrate con los frenos, pues, viejito. Si eran payela, weón. No sé para qué estás arreglando los frenos, se van a mojar todo, van a volver.

Ya nos vamos, cabros. Baila, baila, baila. Se acabó esta cuestión. Baila, baila, baila. Déjate llevar. Los techos. Se vuelan los techos.

0: Muchas gracias, Tocayo. Gracias, Mr. Electro. Gran mezcla hoy día, Mr. Electro. Espectacular. Excelente. Así que de aquí me voy a firmar los techos. Saludos para todos.
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Ha sido la estación de día miércoles, que parece viernes. Parecen viernes, todavía no cacho de quién es la canción. Pero lo que sí es que traigan los sostenes para firmarlo. Muchachas, esto fue la estación. Es que me he reído hasta ahora, esta media hora me he reído. Ya, basta. No voy a ver más WhatsApp, no voy a ver nada. Esta ha sido la estación de día miércoles 15 de julio. Muchas gracias, Mr. Electro. Oye, cuídense, nosotros vamos a estar atentos si es que es necesario salir. Ya, déjame, déjame reír. Si es necesario, vamos a salir al aire con información relevante sobre el sistema frontal. Cuídense mucho, fuera de toda broma. Todavía hay tiempo de prepararse. Viene viento, viene lluvia. Si aún no se prepara, hágale ahora con la preparación. Insistimos, no es para alarmar ni nada. Pero más vale estar precavido que pase todo y no estar preparado, ¿vale? Muchas gracias por la compañía, por la sintonía, como siempre. Ay, me han hecho reír. Afirmen los techos. Muchísimas gracias, sigan siempre en la compañía de la 107.7. Esto no para, ¿eh? A propósito de 107.7, ahora me acordé de algo. Ah, no, hoy día es miércoles, estoy dando por... Ya, cuídense mucho. Esto fue la estación, en nombre de todo el equipo les deseamos lo mejor y vamos a estar atentos, también atentos a nuestros canales de redes sociales, por ahí vamos a estar informando cualquier cosilla que pase, ¿ya? Mi nombre es Eduardo Aravena y en nombre de todo el equipo les deseamos lo mejor para el resto de este día, miércoles. Ay, ay. Abrazos en estéreo, gracias totales y sean

Oye, gracias a todos los que están ahí en el WhatsApp, se pasaron, ¿ah? Traigan los boxers para sujetar los techos. Chao, Ale, buen fin de semana. Ahí vamos a estar cachando, Juan Lucho, si es que hay que salir al aire por cualquier cosa. Chao, Pati, ánimo a todos los que están ahí en el WhatsApp y a todos los que están ahí en el otro lado del parlante. Esto fue La Estación. Ya, chao, sigan la frecuencia del más chat.